0: Saludito por tu William. ¿Disponible algo por ahí?
1: ¿A dónde nos vamos? ¿A Río el Sajo?

0: 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Ya son las 21 horas con 7 minutos.
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0: En Carnaval FM, ya son las 21 horas con 7 minutos.
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0: escuchándote fuerte y claro.
1: Fuerte y claro, al 100%.
0: Oye, ahí quiero sumarme a la saludo que le están haciendo a la tía Alita. Una gran mujer, una gran mamá, una gran dama. Muchas felicidades. Próximamente ya está unas horas más de cumpleaños.
1: Unas cuantas horitas.
0: Como el programa no sale mañana, la saludamos hoy día todos.
1: Lo dejamos grabado para mañana.
0: Pasando bien, me parece que sí, porque se nota bien folgórica cuando envía sus audios. Así que muchos saluditos. La queremos mucho todos los auditores de Radio Carnaval. Así que gran saludo, tía Aleta. Que lo pases bien. Cuídese mucho nomás. Y a pasarlo bien nomás.
1: Eso.
0: Nos queda de otro. Súper.
1: Con ya, todo, sino para qué.
0: Saludos a toda la audiencia. Saludos a todos.
1: Buen amigo Luquita.
2: Saluditos.
0: Ya, Oscarito. Y saluditos acá de los cultivos. Tu cachai, por dónde. Así que muchos saludos. Muchos saludos, saludos, saludos. Seguimos ahí los cultivos. Aunque sea de los pepinos.

0: Socorito, sí, cómo no, Socorito.
1: 21 horas con 22 minutitos. Y ya llegando a la parte final de

0: saludo a todas las chicas de la cumbia. Chao, chao, carito, hasta el lunes.
1: ¡Hasta el lunes!
2: Chao, carito, que tengas un lindo fin de semana. Bendiciones para tu bella familia. Y saluda a la Adelita, que es una gran amiga. Y que ella siempre está en todo. Y que la quiero mucho. Y besito a los cachetones.
3: ¡Y a mí también!
1: La novena, por supuesto. Hasta el lunes, pariente. Chao, patito. Me dice, mándale con juicio, me dice Martín. Por aquí también dice, un gran saludo adelantado para la Adelita. Un gran saludo, perdón, dice, un gran saludo de cumpleaños adelantado el domingo 9. Cumple 18 años mi hijo mayor, dice, su nombre es Néstor Omar Naguil. Muchas bendiciones, hijo.

0: no tengo. Hasta mañana. Chau, chau, cariño, te quiero mucho.
1: En Carnaval FM, ya son las 21 horas con 27 minutos.
2: El compromiso del año 2023, retirar el exento de salud familiar provisorio. Una inversión de 22 mil millones de pesos, colocaron la primera piedra del loteo habitacional Trébol D. Se va a poner fin a una espera de 2 décadas para muchas familias.

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1: Estaba sacando la cuenta, hoy se fue exactamente el 60% del año. Buenas noches, gracias por la compañía, por informarse con nosotros. Vamos al detalle. 5 personas fueron enviadas a prisión preventiva por contrabando de cigarrillos. Incautaron más de 56 mil cajetillas, también dinero, vehículos, combustible, armas y droga.
2: Más de 6 viajes entre Punta Arenas y la frontera chileno-argentina en Tierra del Fuego, además de interceptaciones telefónicas y otras diligencias, permitieron este martes la detención de 5 personas acusadas de integrar una organización dedicada al contrabando de cigarrillos. Tras ampliarse su detención el miércoles, Marisa Barrientos Paredes, Cristian Obando Andrade, Sandra Calisto Triviño, Javier Alarcón Sekulovich y Gino Barrientos Paredes fueron formalizados en una extensa audiencia realizada este viernes en el Juzgado de Garantía de Punta Arenas por los delitos de contrabando aduanero reiterado, lavado de activos y asociación criminal.
3: Efectuamos una fiscalización en conjunto con la PDI a bordo del ferry que se encontraba efectuando su tránsito desde Bahía Azul a Punta Delgada.
4: Y más o menos ahí, ¿cómo fue este operativo? ¿Qué fue lo que pudieron constatar en ese instante?
3: Sí, bueno, el hecho que la fiscal no haya dado la instrucción de poder efectuar la fiscalización da la oportunidad del lugar donde pudimos efectuarla. Esto quiere decir a bordo y navegando desde Bahía Azul a Punta Delgada.
5: Nosotros solicitamos la medida cautelar de prisión preventiva con 3 fundamentos. Peligro para la seguridad de la sociedad, peligro de fuga y peligro para el éxito de la investigación. Y producto de eso, el tribunal determinó que se daban 2 de ellos, que era el peligro para la seguridad de la sociedad, el peligro para el éxito de la diligencia investigativa, y además consideró que también existía peligro fuga.
2: De acuerdo con antecedentes expuestos en la audiencia, la organización utilizaba pasos no habilitados para ingresar cargamentos de cigarrillos desde la Argentina y posteriormente trasladarlos hacia Punta Arenas para ser comercializados.
6: En este trabajo, ¿cierto?, y a través del trabajo interagencial con la Policía Marítima, logramos realizar una fiscalización donde pudimos determinar claramente este transporte de las especies que le estamos exhibiendo el día de hoy, que corresponden a cerca de 56.508 cajetillas de cigarros, ¿cierto? Y además de otros elementos que son útiles para la investigación como tal. Este es un procedimiento que después no terminó en ellos, sino también terminó precisamente con la detención de más personas para hacer un total de 5, donde logramos incautar también, entre otras especies de interés criminalístico, armas, drogas también, combustible y dineros de diferentes denominaciones y países con un avalúo aproximadamente de cerca de 20 millones de pesos.
2: Además de cigarrillos, drogas, armas, combustible y dinero de diversas divisas, en el operativo se incautaron más de 5 vehículos vinculados a las investigaciones que lidera el Ministerio Público.
7: Imagínense que las mercancías tienen un valor de casi 400 millones de pesos, por lo tanto, el perjuicio fiscal, si estas mercancías hubiesen ingresado a la región, es del orden de los 270 millones de pesos.
1: Formalizaron a 3 hombres quienes intentaron un hurto en un mall chino en pleno centro de la ciudad, en la calle Calofori. 2 quedaron con arraigo nacional y prohibición de ingresar al local. El tercero fue enviado a prisión preventiva. No pagó una multa a esto por en otra causa.
2: Este viernes, en el Juzgado de Garantía de Punta Arenas, fueron formalizados los 3 sujetos detenidos por un presunto robo en la tienda china Yu Le, ubicada en calle Bories. Hecho ocurrido el miércoles 5 de agosto. Gael Negrón, Nicolás Nicoreo y Richard Sáez comparecieron vía telemática al estar tras las rejas. El Ministerio Público expuso antecedentes de la investigación y dinámica de los hechos. El asistente de fiscal, Ricardo Torres, añadió que durante la mañana de este viernes declararon los propietarios del local comercial con el apoyo de una traductora.
8: En virtud de los antecedentes que fueron aportados, se formalizó finalmente la investigación por delitos de lesiones, de hurto, falta en este caso, y también de daños. Los daños fueron evaluados en sobre 3 millones de pesos, particularmente fueron ventanales del frontis del local. Se fijaron medidas cautelares, particularmente el arraigo nacional y la prohibición de acercarse a este establecimiento comercial y a estas personas que se vieron afectadas.
2: Richard Sáez y Gael Negrón quedaron en libertad sujetos a las medidas cautelares de arraigo nacional y prohibición de ingreso a la tienda afectada, como también de acercarse a sus dueños. En tanto, Nicolás Nicoreo fue enviado a prisión debido a que mantenía multas impagas en otras causas. El plazo de investigación fue fijado en 60 días.
1: Y alumnos y alumnas del Liceo María Betty exigen el retiro de la instalación, se había dicho provisoria, ¿te acuerdas que lo informamos oportunamente?, del Centro Salud Familiar 18 de septiembre. Lo habían ubicado en el patio del plantel educacional. Es más, están acusando al alcalde de engaño y están pidiendo una mesa de trabajo de inmediato.
9: En 2023, el Liceo María Betty prestó su patio para un CESFAM provisorio con una promesa clara. Al inaugurarse el recinto definitivo, la estructura modular se desarmaría para recuperar su espacio recreativo. Hoy, el consultorio opera, pero el patio sigue ocupado. La decisión municipal de mantener las instalaciones encendió la indignación estudiantil.
10: La verdad, nos sentimos bastante, ¿cómo decirlo?, descontentos, por ponerle alguna palabra, porque nosotros hemos esperado desde que se supo que nuestro patio iba a ser tomado para el CESFAM. Siempre esperamos el término del contrato para que se cumpla lo establecido. Y efectivamente no fue así. Entonces estamos en una posición como de desconfianza, donde nos sentimos extremadamente engañados.
9: Los estudiantes apuntan sus críticas directamente al alcalde Claudio Radonich, quien decidió conservar la infraestructura por su alto estándar sanitario para instalar allí nuevos programas de la corporación municipal. Acusan que se priorizaron intereses externos por sobre el colegio y exigen una mesa de trabajo urgente con el edil y el gobernador para resolver este conflicto.
11: Porque en todo esto hay noticias de por medio en donde sale el alcalde metido, en donde se menciona reiteradas veces que cosas que no prometieron, incluso hasta el mismo alcalde reconoció que este era un buen lugar. Y por ejemplo, respondiendo a su pregunta, se nos prometieron, nosotros tenemos 4 especialidades: agricultura, gastronomía, barbulo y hotelería. Y se nos prometieron nuevas cosas, materiales, todo lo que sea usted, lo que nos pueda servir para las especialidades, todo se nos prometió y nada se nos dio.
12: Nosotros prestamos el patio para poner el CESFAM y nos prometieron muchas cosas, que iban a arreglar el liceo, que después de los 3 años que se cumplieran lo iban a sacar, y ahora nos dieron respuesta de que no nos van a sacar el CESFAM, que lo van a ocupar para otra cosa, y eso no es lo que nos prometieron y no es lo que firmaron.
13: Las autoridades, la gente correspondiente nos da alguna respuesta y nos garanticen cosas. Nos garanticen, por lo menos, lo que nosotros pedimos es que saquen este CESFAM de nuestro patio, ya que es lo que nos habían prometido desde un inicio.
9: La manifestación, de carácter pacífico, cuenta con el respaldo absoluto de la dirección del liceo, desde donde advierten sobre el grave daño a la credibilidad de las autoridades frente a la comunidad escolar.
14: Un compromiso de, una vez que se terminara la construcción y entrega del nuevo CESFAM 18 de septiembre, se pudiera retraer la instalación para rescatar este espacio tan lindo que tienen los estudiantes. Es imperiosa y urgente la necesidad de conformar una mesa intersectorial con representantes o autoridades pertinentes en esta área, para que podamos, en función

0: promesa inicial de devolver el patio y que en su lugar termina recriminando a los estudiantes por interrumpir las atenciones médicas.
1: Nosotros hoy día este centro lo estamos utilizando, este centro asistencial, y como les digo, acá va a venir fibromialgia, estamos con niños con TEA, entonces la función que hoy día está cumpliendo un rol social es súper importante y es importante mantenerlo.
2: Lo importante, como les digo, es conversar con los jóvenes, atenderle a su rendimiento y también llevarle al entendimiento y llegar a un acuerdo. Pero que sea, mire, ahora están atendiendo a niños con TEA, ¿usted cree que se pueden atender con estos ruidos? No. Entonces... es un problema muy grave.
0: Un choque de prioridades, proyectos de salud pública versus compromisos adquiridos con la educación. Mientras la municipalidad defiende la permanencia del edificio en territorio ajeno, los estudiantes mantienen su postura. Exigen que el alcalde y el gobernador den la cara, cumplan su palabra y les devuelvan el terreno que legítimamente les pertenece.
3: Con una inversión de 22 mil millones de pesos, antes de esa nota, yo me acuerdo perfectamente cuando se dio esa información, esa ocupación que también fue resistida por parte de quienes estudian, hacen clase en el plantel educacional, y se dijo claramente, pasa rápido, es provisorio, después lo vamos a retirar. Eso me acuerdo perfectamente, cosa de revisar los archivos y las grabaciones. Bueno, vamos a la información que él le estaba anunciando. Con una inversión de 22 mil millones de pesos, colocaron la primera piedra de lo que va a ser un loteo habitacional que se llama el Trébol D en Punta Arena. Hay familias que tuvieron que esperar 20 años.
0: El sueño de la casa propia fue, durante casi dos décadas, solo un anhelo de papel para muchas familias en Punta Arenas. Hoy, la tierra por fin se mueve en el loteo El Trébol D, marcando el inicio de 185 nuevos hogares para estas familias.
4: Para nosotros es una gran alegría, si bien es la primera piedra y este proyecto se inició en el gobierno anterior, nosotros también estamos convencidos de que el tema de vivienda o las temáticas de vivienda son temas de Estado que tienen que trascender un gobierno y que en nuestro caso, en nuestra región, también recibimos la colaboración del gobierno regional en materia importante para financiar las viviendas de alta calidad que nosotros estamos generando.
5: Nosotros por contrato tenemos un plazo de 2 años para poder terminar estas obras. Son 185 familias beneficiadas acá, lo cual no implica que eso podría salir en un tiempo menor. La constructora se da el plazo que tiene por contrato, pero eso podría salir antes.
0: Levantar barrios en la Patagonia exige un estándar superior. Gracias a un histórico esfuerzo de 22 mil millones de pesos, impulsado en un 32% por el gobierno regional, las casas están diseñadas para combatir directamente el frío extremo de nuestra zona.
6: Tienen 53 metros cuadrados con una ampliación proyectada de 14 metros. En su mayoría son de 2 dormitorios, pero dependiendo del núcleo familiar van a contar con 3 dormitorios. Como decía, 185 viviendas que además cuentan con áreas verdes casi por 5.000 metros cuadrados, equipamiento, juegos para niños, circuitos deportivos, además amplias calles para circulación de los vecinos. Las viviendas consideran calefacción central, caldera dual, además ventanas con termopanel, terminaciones, rejas, y en realidad cuentan con la necesidad térmica de este territorio para efectos de que las familias tengan un bienestar y que habiten de forma correcta las viviendas.
0: El proyecto no solo levantará muros, sino también comunidad, integrando más de 4.500 metros cuadrados de áreas verdes. Además, el loteo se inserta en un macrosector en expansión, lo que detonó la ejecución paralela de gigantescas obras viales y sanitarias.
7: Pero no solamente, tal como lo contábamos a la familia, significa construir las casas. Hemos trabajado intensamente con el Ministerio de Vivienda y ahí hemos estado en coordinación con la delegada, con el Seremi, con el director de servicio. Porque acá, como ustedes saben, se está construyendo ya la etapa 5 por parte del Serviu de circunvalación y el próximo año ya se inicia la etapa 4, que es parte del gobierno regional, 22 mil millones de pesos, que incluye un puente, el puente más grande que vamos a tener sobre el río Las Minas acá en la ciudad, que va a permitir conectar el lado sur hasta Capitán Guillermo con la extensión que se está haciendo de circunvalación. Y también se está ya aprobado y en construcción lo que va a hacer Manuel Aguilar, que es una inversión de 8 mil millones.
0: La cuenta regresiva ya comenzó y los trabajos tomarán aproximadamente 2 años. Para agosto de 2028 se espera que la construcción finalice, entregando viviendas amplias, definitivas y con acceso universal para quienes más lo necesitan.
8: Como sensación,

0: La base, puedo indicar, es solamente felicidad, porque en sí, como he reivindicado y bastante se lo he dicho a toda la gente que está conmigo el día de hoy, que lo punto base es tener definitivamente una casa y una casa buena bajo todo lo que es garantía que ya hemos obtenido.
1: ¿Qué les parece una pausa comercial? ¿Sugerencias? Bueno, cuando regresemos, vamos a seguir hablando de este tema del que ya hemos hablado en los últimos 3 días. El tema de TAPSA, Tabor-Brun, el Ferry Cruz Austral, los viajes entre Aysén y Magallanes. De eso, en el próximo bloque informativo.

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0: Sí, condenaron por lesiones menos graves en contexto de violencia intrafamiliar a un hombre quien hace exactamente 7 meses agredió a su hijastra. Quedó descartado entonces la hipótesis de femicidio frustrado.
1: Lo penal de Punta Arenas condenó a un sujeto que agredió a su hijastra en la vía pública en la capital regional. Hecho ocurrido el pasado 3 de enero.
2: Se acusó a una persona de un delito en contexto BIF, en principio era un femicidio, pero el tribunal recalificó a lesiones graves, o menos graves, mejor dicho, perdón, y la pena que arriesga son 541 días. Eso fue lo que nosotros probamos también. Nuestra teoría del caso siempre fue, por lo menos la de este fiscal, fue que lo que se vivió fue un delito de lesión en contexto BIF, un padrastro golpea a una hija en la vía pública, habían registros de grabaciones, habían testimonios, habían carabineros, habían lesiones, declaró el médico. La víctima estaba absolutamente retractada, vino a decir que prácticamente ella fue la que provocó todo.
1: La acusación planteaba que el hombre había abordado a la víctima en Avenida Frey, donde intentó asfixiarla en la vía pública, y que la agresión posteriormente habría continuado en un domicilio de calle Carlos Condel. Tras el juicio oral, Pablo Santander, defensor del ahora condenado, se refirió al veredicto dado a conocer este viernes.
3: El imputado permanecía en prisión preventiva desde enero del 2026. Los cargos que pesaban sobre él eran femicidio frustrado. Sin embargo, logramos convencer al tribunal que se trataba de un delito de menor entidad, lesiones menos graves en violencia intrafamiliar. Así se resolvió. Se recalificaron los hechos a lesiones menos graves en violencia intrafamiliar. La misma víctima corroboró esta situación en el sentido de que describió que la dinámica de los hechos consistía en que el imputado la forcejea con ella para evitar que ella cometiera ciertos actos de daño y agresión contra un tercero.
1: Además, al descartarse por parte de la defensa del hombre el delito de asesinato contra la mujer, finalmente este quedó con arresto domiciliario nocturno y terapia para el control de impulsos.
0: ¿Y la Corte de Apelaciones de Punta Arenas? Acogió recurso de nulidad, ordenó un nuevo juicio por tráfico de droga. Esto data de mayo del año pasado.
4: La Corte de Apelaciones de Punta Arenas acogió un recurso de nulidad presentado por el Ministerio Público y ordenó realizar un nuevo juicio oral contra Javier Ignacio Loncomilla Rodríguez y Jorge Alberto Ramos Fajardo, acusados de tráfico ilícito de drogas. El tribunal estimó que la sentencia del tribunal oral en lo penal presentó deficiencias en la valoración de la prueba al reconocer la existencia de una organización dedicada al tráfico de drogas, pero concluir que no se acreditó la participación de los acusados en ella. El tribunal de alzada concluyó que existió una infracción a las normas procesales relativas a la valoración de la prueba, contempladas en los artículos 297, 342 letra C y 374 letra E del Código Procesal Penal, lo que hacía procedente la nulidad del fallo. Por ello, la Corte anuló tanto la sentencia como el juicio previo y ordenó repetir el proceso ante un tribunal distinto. La causa se origina por hechos ocurridos en mayo de 2025 en Punta Arenas y corresponde al delito de tráfico ilícito de drogas sancionado por la Ley 20.000.
0: Y esto ha sido noticia en los últimos 3 días. Bueno, lo que decíamos ayer se confirma, el gobierno comprometió el pago de 2.000 millones de pesos a TAPSA, transbordador austral Brun, garantizando el viaje a Aysén Magallanes del Ferry Cruz Austral. Es más, también lo dijimos anoche, la empresa postuló a una nueva licitación.
5: Durante 6 meses, el Ferry Crux Australis navegó por los fiordos patagónicos sosteniendo una carga financiera crítica. La vital ruta marítima que une Puerto Natales con Puerto Yungay, el principal puente para transitar por territorio nacional sin pasar por Argentina, estuvo a un paso de paralizarse debido a un subsidio estatal impago que alcanzó los 2.000 millones de pesos.
6: Es una deuda de 2.000 millones, nos preocupaba, por lo tanto necesitábamos ciertas certezas para poder asegurar la continuidad del servicio, para poder mantener los estándares a los que estamos acostumbrados. Si no existiesen, había un compromiso de pago, podría haber sido una alternativa que estábamos analizando.
5: La morosidad obligó a la empresa a cubrir los sueldos y el combustible de manera autónoma. La tensión llegó a su punto más alto a solo horas de que venciera el plazo de la nueva licitación, amenazando con dejar desconectadas en pleno invierno a comunidades aisladas como Puerto Edén y Caleta Tortel. Sin embargo, gestiones de última hora desde Santiago destrabaron la crisis.
6: Felizmente tuvimos buenos avances el día de ayer con reuniones en nivel central. Se agradece el compromiso. Uno entiende que hay demoras producto de también trámites administrativos, burocráticos, sumado al cambio de gobierno que ralentizaron el proceso. Sin embargo, se llegó a un compromiso de pago en las próximas semanas que nos dio tranquilidad. Valoramos ese esfuerzo y ves por lo mismo que nosotros ya nos comprometimos a asegurar la continuidad de la conectividad marítima.
5: Con el acuerdo formalizado, la naviera nos confirmó que logró presentar su cotización este jueves para adjudicarse el nuevo contrato. De esta forma, la novela termina y la ruta sigue a flote, despejando la incertidumbre logística para las miles de personas que dependen de esta barcaza.
6: Las familias pueden estar tranquilas. TAPSA siempre ha puesto sus intereses de las comunidades por delante, así que el servicio se va a seguir prestando, como bien dije anteriormente, así que pueden estar tranquilos de aquello.
0: Y dos direcciones del Ministerio de Obras Públicas tuvieron descoordinación, ¿sí? Vialidad y Obras Hidráulicas, en millonarios proyectos. Esto ocurrió en el sector de Huertos Familiares, en la provincia de Última Esperanza. Destruyeron caminos recién arreglados. La Contraloría instruye un sumario.
5: Una severa falla de planificación estatal mantiene aislados a los vecinos del sector de Huertos Familiares en Puerto Natales. En un mismo terreno, la Dirección de Vialidad reparaba los caminos, mientras Obras Hidráulicas los rompía para instalar agua potable. Esta descoordinación transformó las calles en pantanos intransitables.
7: Los caminos se han transformado ya en intransitables, para vehículos menores especialmente. Ya la locomoción colectiva, le hace taxis, Uber, tampoco quieren llegar al sector de Huertos Familiares. La micro que moviliza diariamente a nuestros vecinos tampoco en algunos sectores va modificando su trayecto de acuerdo a las calles que se pueden transitar o a las que no. A la altura que estamos en el mes de agosto, donde ahora hay un deshielo generalizado por el aumento de las temperaturas, tengamos caminos que son un charco de agua, porque además en la intervención que se hizo se eliminaron las cunetas donde escurría el agua el agua de agua lluvia o de deshielo, y en este minuto los caminos están convertidos casi en una laguna en toda su extensión.
5: La superposición involucra una inversión que supera los 10.500 millones de pesos. El choque de faenas obligó a paralizar la pavimentación, que tenía un 81% de avance, ya que el barro de las zanjas sanitarias contaminó y arruinó el material de alta calidad de la ruta.
8: Este es un problema que surge el año 2025, cuando en abril de ese año se adjudica un contrato por parte de la Dirección de Obras Hidráulicas, del Ministerio de Obras Públicas, y luego, en junio del año 2025, se adjudica otro contrato en el mismo sector de los Huertos Familiares de Puerto Natario por la Dirección de Vialidad. Justamente, ambos contratos se inician aproximadamente en obra física por el mes de septiembre del 2025 y se superponen en alguna medida y envergadura, que causó un problema de ejecución en ambos.
5: Tras una denuncia parlamentaria, la Contraloría instruyó un sumario para buscar responsables por esta negligencia originada durante la administración anterior. Desde la actual Seremi de Obras Públicas aseguran que subsanar el daño técnico no significará un nuevo gasto fiscal.
8: La obligación de las empresas es restituir el estado del lugar donde se interviene, en este caso el camino de los Huertos, al mismo estado que se encontraba antes de esa intervención. Por lo tanto, es la obligación que tiene, por la que tiene que velar la Dirección de Obras Hidráulicas, de acuerdo a las normas que rigen su contrato y de acuerdo al reglamento del contrato de obra pública.
5: El cronograma de solución exige que la empresa de agua potable finalice sus trabajos y repare el terreno dañado durante la primera semana de noviembre. Solo entonces, Vialidad podrá encender nuevamente sus máquinas para entregar los caminos terminados en febrero del año 2027.
0: ¡Qué imágenes! ¿Eh? ¡Qué imágenes! No pasó un tanque. Mira, voy a hablar mejor de los gatos. ¿Te parece bien? Porque los gatos han dejado de ser considerados mascotas de bajo mantenimiento. para convertirse en un integrante cada vez más importante de la familia chilena. Según un estudio, 57% de los hogares en Chile convive con por lo menos un gato, mientras que distintas estimaciones indican que Chile ya supera los 5 millones de gatos domésticos. Este crecimiento ha ido acompañado de una mayor preocupación por su bienestar y por la necesidad de entregarles cuidados preventivos durante toda su vida. ¿Quiere saber más de los controles preventivos que son claves? Incluso están asegurando mascotas, gatos. ¿Lo aseguran? Yo te aseguro que esta y otras noticias las encuentras en itvpatagonia.com.

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0: a 110 años que se concretara el rescate efectuado por Luis Pardo Villalón y sus tripulantes, volvemos a la Antártida. Sí, pero esta vez a bordo de ITV Patagonia. Va a debutar un nuevo programa en su canal regional, Exploradores Antárticos, el domingo, después de las noticias, o sea, a las 22 horas con 15 minutos. Es una ventana al continente blanco.
1: Este domingo a las 22:15 horas, ITV Patagonia estrenará el programa Exploradores Antárticos, una nueva producción que busca acercar a la comunidad a uno de los territorios más fascinantes y estratégicos del planeta, la Antártica. El espacio ofrecerá una mirada cercana a la ciencia, el turismo, la soberanía y las historias humanas que se desarrollan en el continente blanco, destacando además el vínculo histórico y geográfico que une a Magallanes con este territorio único. Conducido por el historiador y divulgador Francisco Sánchez, el programa se desarrollará desde el Explorer House de Antártica 21, donde se entrevistará a científicos, exploradores y diversos protagonistas que han hecho de la Antártica parte de su vida y trabajo. A través de testimonios y relatos, la audiencia podrá conocer la importancia de este territorio para el equilibrio del planeta y su proyección hacia el futuro.
2: Exploradores Antárticos es una invitación a conocer a los protagonistas y testigos y actores de lo que es el quehacer de Chile en el territorio chileno antártico. En esta temporada hemos tenido la oportunidad de entrevistar a personas como el doctor Gino Casaza, el doctor Andrés Mancilla, el profesor Alfredo Soto. También hemos podido entrevistar a actores privados como el gerente de Antártica 21, el rol de DAP en lo que es logística antártica, y también comprender lo que son las dinámicas de educación, divulgación y sobre todo, de una u otra forma, comprender lo que hace la ciencia. Tuvimos la oportunidad de entrevistar al doctor Rodrigo Zamora, al doctor Francisco Cereceda, que han hecho estudios en el continente blanco que son realmente importantes y trascendentes, pero va más allá de comprender lo que es la ciencia, sino es que es comprender de quiénes están detrás de estas acciones y ver de qué manera esto es importante hacer lo propio en la región de Magallanes y Antártica chilena.
1: La iniciativa busca aumentar la visibilidad de la Antártica mediante un lenguaje televisivo atractivo y cercano, conectando a la audiencia regional con un territorio que, aunque remoto, influye directamente en ámbitos como el clima, la ciencia, el turismo y la identidad de la región de Magallanes. Asimismo, pretende fomentar la educación, el respeto por el medio ambiente y el conocimiento de la ciencia polar a través de historias contadas por sus propios protagonistas. Desde ITV Patagonia, William Levet, director de programación, destaca que esta producción refuerza el compromiso del canal con la difusión de contenidos de alto valor regional, fortaleciendo el posicionamiento de Magallanes como puerta de entrada a la Antártica y contribuyendo a que la comunidad se sienta más cercana a uno de los territorios más relevantes para el futuro del planeta. El proyecto también busca generar contenidos con potencial de difusión nacional, poniendo en valor la riqueza científica, cultural y turística del extremo sur de Chile.

0: Exploradores Antárticos se emitirá todos los domingos a las 22:15 horas por ITV Patagonia, invitando a los televidentes a descubrir los secretos, desafíos y oportunidades que ofrece el último rincón inexplorado de la Tierra.
1: Ya lo sabe, el programa inicial, el estreno, se va a efectuar este domingo después del informativo y de los datos del tiempo. Exploradores Antárticos. Y el Club de Leones Cruz del Sur dio a conocer detalles que va a ser un tradicional sorteo, siempre regalan un auto, ¿verdad? Bueno, este año no va a ser la excepción, un auto y otros cuatro premios. Hay una gracia, decidieron bajar el valor del bono para que participen más personas. Quieren recaudar por lo menos 47 millones de pesos por este concepto.
2: Las llaves de un vehículo 0 kilómetros del año 2026 esperan por un nuevo dueño en la región de Magallanes. Se trata del premio principal de la rifa de las Jornadas por la Rehabilitación, una de las campañas de recaudación más importantes del extremo sur. El automóvil, avaluado en más de 10 millones de pesos y donado por el sector privado, encabeza una atractiva lista de recompensas para quienes deciden apoyar el financiamiento de los centros de rehabilitación.
3: 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Es un vehículo, un subcompacto, motor 1.5 para 5 personas. Cuenta con doble airbags, el CarPlay también para conectar, los asientos de cocuero. Es un vehículo ideal para la familia.
2: Con el objetivo de incentivar una participación masiva frente al actual escenario económico, el Club de Leones Cruz del Sur implementó un cambio estratégico en la venta de este año. El valor de adhesión experimentó una rebaja respecto a las versiones anteriores, apostando por el volumen de ventas para incrementar los aportes finales de la comunidad.
4: Con respecto al año pasado, el valor de la rifa es menor. El año pasado el bono valía 3.000 pesos. Este año nosotros determinamos rebajarlo para tener más accesibilidad, una mejor venta, esperamos, y superar el monto recaudado el año pasado, que superó los 47 millones de pesos. El año pasado se vendieron del orden de los 47 millones en rifa. Así que este año esperamos superarlo, ojalá unos 50 más.
2: La alianza con el sector empresarial permitió configurar un total de 5 premios. Quienes adquieran sus números no solo participarán por el automóvil, sino también por un viaje para 2 personas a Coyhaique con estadía incluida, una gift card de 500 mil pesos, un televisor de 55 pulgadas y un sillón Bergere. Todo lo recaudado irá directamente a las arcas de la Cruzada Solidaria.
4: Al igual que años anteriores, esperamos una excelente respuesta de la comunidad magallánica, como ha sido siempre. Tienen la posibilidad de ganar unos muy buenos premios y colaborar para contribuir al logro de la meta de este año, que es superar la meta del año pasado, que fue sobre 1.353 millones de pesos.
2: Los números ya están a disposición del público. Voluntarios del Club de Leones se desplegarán en puntos estratégicos de alta afluencia, como el módulo central de Zona Austral, sucursales del Banco Estado y diversos recintos comerciales. Los ganadores de esta edición se darán a conocer el próximo 21 de noviembre, durante el bloque estelar de cierre en el Teatro Municipal de Punta Arenas.
1: Ya sabe, entonces, se bajó el valor del bono de 3.000, este año a 2.000 pesos. Las 10 de la noche con 10 minutos, médicos que pertenecen a la Sociedad de Ortopedia y Traumatología de Chile atendieron en el Hospital Augusto Eichmann Burgos de Puerto Natales. Se redujo la lista de espera, atendieron a por lo menos 100 personas.
5: En el marco del plan de trabajo de la Unidad de Oferta y Demanda del Servicio de Salud Magallanes, cerca de 100 pacientes que se encontraban en lista de espera de traumatología fueron atendidos durante una ronda médica realizada en el Hospital Dr. Augusto Eichmann Burgos de Puerto Natales.
6: Me encuentro en el Hospital de Puerto Natales, en conjunto con otros 2 colegas, resolviendo interconsultas de la especialidad, y esto gracias a una coordinación de la Sociedad de Traumatología, la CHOT, en conjunto con el Hospital de Puerto Natales, con el objetivo de resolver interconsultas que venían en espera hace un par de años, tanto de patología GES como artrosis de cadera, artrosis de rodilla, y patologías no GES que la población necesitaba tener una resolución.
5: Junto al doctor Peña, también viajaron desde Santiago los médicos Pablo Galleguillos y Gabriel Fuensalida, quienes apoyaron las labores desarrolladas este jueves y viernes en el Hospital Natalino.
6: Esperamos que en el futuro podamos contar con experiencias similares con esta especialidad o con otras especialidades, ya con tal de poder acercar un poquito más la salud a nuestra población.
7: Va el directo beneficio de nuestros usuarios en listas de espera de esta especialidad, principalmente aquellos que llevan más tiempo esperando del año 2024 y 2025. Se hizo un trabajo con varios servicios para que llegaran con todos sus exámenes y preparados para esta atención.
5: Además, la instancia contó con el apoyo de la Subdirección de Gestión Asistencial del Servicio de Salud y del Colegio Médico.
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1: Nos vamos. Voy a cruzar la invitación para que nos acompañemos también mañana. Sí, me corresponde acompañarle sábado y domingo, así es que no me falles, a partir de las 21 horas con 25 minutos, las informaciones del fin de semana en ITV Noticias. Ahora Viviana Vargas Gutiérrez entrega los datos del tiempo y después tenemos con Héctor Titín Molina Culturalia. Que tengas un muy buen fin de semana. Buenas noches. Nos vamos a ir con estas imágenes porque con una inversión de 22 mil millones de pesos colocaron la primera piedra, lo que va a ser el loteo habitacional Trébol D en Punta Arenas. Se pone fin a una espera que para algunas familias duró 20 años. Sí, 20 años. Van a ser 185 nuevos hogares. El proyecto no solo levantará paredes, sino también hará comunidad integrando 4.500 metros cuadrados de áreas verdes. Se inserta en un sector en expansión, lo que derivó en la ejecución paralela de obras viales y sanitarias. La cuenta regresiva ya comenzó y los trabajos van a demorar 2 años por lo menos. Así es que para agosto de 2028 se espera que la construcción esté lista, entregándose viviendas con acceso universal. Aquí me puedo ir con un refrán de esperar. 20 años esperando la familia. No hay mal que dure 100 años el cuerpo que lo resiste. O si prefiere, me voy con, porque tuvieron paciencia, con algo sobre la paciencia. Y aquí hay que basarse en un refrán derivado de un famoso poema y oración de Santa Teresa de Ávila, lo recuerdo perfectamente. Con paciencia, fe y esperanza, todo se alcanza. Buenas noches.

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0: En Carnaval Patagonia, ya son las 22 horas con 22 minutos. 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
1: En Carnaval Patagonia ya son las 22 horas con 26 minutos.

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1: En la Carnaval Patagonia, son las 24 horas con 31 minutos. 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
1: En Carnaval Patagonia, ya es la 1:00 a.m. con 33 minutos.
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1: En Carnaval Patagonia son las 2 de la madrugada con 32 minutos. 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
1: En Carnaval Patagonia, son las 3 de la madrugada con 34 minutos. 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
1: En Carnaval Patagonia, son las 4 de la madrugada con 34 minutos.
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3: Hola,

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1: En la Carnaval son las 5 de la mañana con 30 minutos.
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0: ¿Por qué, hombre?
1: Porque la banda.
0: No, señor, la banda no está borracha ni desafinada. Mire, viene el acordeón. Ya veo, ahora el saxofón, óigalo.
1: Bien. Entonces, ¿qué es lo que pasa?
0: ¿Qué es lo que pasa? Verá usted.

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1: En Carnaval FM, son las 6 de la mañana con 32 minutos. 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

0: En la Carnaval FM, ya son las 7 de la mañana con 33 minutos. 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
2: Buenos días, señoritas.

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1: En la Carnaval FM, ya son las 8 de la mañana con 32 minutos. 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
1: En la Carnaval Patagonia ya son las 9 de la mañana.
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1: salud,
0: ahí.
1: Primo.
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0: 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Ya son las 9 de la mañana con 31 minutos. 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
1: En Carnaval Patagonia, son las 10 de la mañana.
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0: En la Carnaval FM ya son las 10 de la mañana con 35 minutos. 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
0: En la Carnaval FM, ya son las 11 de la mañana con 2 minutos.
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2: En la Carnaval FM, ya son las 11 de la mañana con 33 minutos.
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1: En tu Radio Carnaval, 12 horas con 30 minutos.
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0: en la Carnaval FM. 13 horas con 2 minutos. 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
1: En la Carnaval FM, 13 horas con 30 minutos. ¿Se acerca el invierno? 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
1: En Radio Carnaval, 14 horas con 3 minutos.
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1: En Radio Carnaval, 14 horas con 30 minutos. 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
1: En Radio Carnaval Patagonia, son las 15 horas, 3 de la tarde.
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1: En la Carnaval Patagonia, 15 horas con 32 minutos. 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
1: En la Carnaval Patagonia ya son las 16 horas, 4 de la tarde.

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1: En Radio Carnaval, ya son las 16 horas con 33 minutos. 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
1: En la Carnaval FM son las 17 horas con 3 minutos.
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1: En la Carnaval FM son las 17 horas con 30 minutos.
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2: En la Carnaval, ya son las 18 horas con un minuto.
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0: En la Carnaval, ya son las 18 horas con 30 minutos. 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
1: En la Carnaval Patagonia, 19 horas, 7 de la tarde.
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1: En Radio Carnaval, ya son las 19 horas con 34 minutos.
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1: Y con bastante sentimiento, primo, ya estamos de vuelta.

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1: En tu Radio Carnaval, son las 20 horas con 32 minutos. 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